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En Alternativa FM le indicamos la hora. Las 20 horas, 32 minutos. 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

0: En Alternativa FM le indicamos la hora. Las 21 horas, 2 minutos.
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1: En Alternativa FM le indicamos la hora.
2: Las 22 horas, 2 minutos.

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0: En Alternativa FM le indicamos la hora.
1: Las 22 horas, 33 minutos.

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0: En Alternativa FM le indicamos la hora. Las 23 horas, 0 minutos.
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En Alternativa FM le indicamos la hora. Las 23 horas, 32 minutos. 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

0: En Alternativa FM le indicamos la hora.
1: Las 7 de la mañana.
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5: Aumenta el número de fallecidos debido al temporal que sigue afectando la zona centro-norte del país. La última víctima fue un trabajador de CGE que estaba desaparecido en el Maule.
6: Más de 33.000 personas se encuentran aisladas en las zonas rurales de las regiones de Atacama y Coquimbo. Hay rescates en proceso y el gobierno comprometió el despliegue de 10 helicópteros.
5: Durante noche pasaron los habitantes de La Serena tras el desborde de ríos y la activación de todas las quebradas de la comuna. La alcaldesa informó de 11 personas desaparecidas.
6: Alcaldes piden declarar estado de catástrofe y el gobierno asegura que por ahora lo evalúan. Anunció la postergación de la declaración y pago de impuestos mensuales hasta el 30 de octubre.
5: Durante la madrugada en el barrio Bellavista se desarrolló un asalto que dejó a 2 personas heridas. 4 sujetos ingresaron a una tienda y dispararon en contra de sus trabajadores.
6: Hoy será formalizado el sospechoso de asesinar al cabo Eugenio Naín en 2020 y también a la hora su oficial mayor Marcos Cosme. Imputarán homicidio, disparos injustificados y tenencia ilegal de arma de fuego.
5: Y el Partido de la Gente dejan en suspenso su apoyo a la mega reforma del gobierno que se vota mañana en la Cámara de Diputados. De rechazarse irá a comisión mixta.
6: La Asociación Chilena de Municipalidades lamentó la decisión del gobierno de no focalizar la exención de contribuciones a mayores de 65 años. El oficialismo insiste en defender la medida.
5: Y en el exterior, a más de 5.200 aumenta la cifra de fallecidos a casi un mes del doble terremoto ocurrido en Venezuela. El país logró acceder a 346 millones de dólares del Fondo Monetario Internacional para el proceso de reconstrucción.
6: Aumenta la presión en Medio Oriente tras el recrudecimiento de los ataques entre Estados Unidos e Irán. 3 militares estadounidenses murieron tras un ataque a una base militar en Jordania.
5: Y la selección española de fútbol vuela a esta hora de regreso a Madrid, donde tendrá una recepción multitudinaria tras ganar ayer a Argentina y obtener por segunda vez en su historia la Copa del Mundo.
6: El arquero uruguayo Santiago Mele está a un paso de convertirse en el primer refuerzo de Colo-Colo para el segundo semestre. El mundialista llegará a préstamo por un año y medio desde el Monterrey de México.
3: 7:03.
4: 7:03.
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7: Cuando tengamos la afectación real en las regiones y en cada comuna, vamos a evaluar el pasar a una segunda fase, que es la recuperación. Y si esa segunda fase requiere para facilitar la inversión para recuperar las zonas afectadas, indudablemente que valoremos un estado de catástrofe por condiciones climáticas.
5: Bueno, ya lo escuchábamos. Por ahora la idea está solo en evaluación. El viceministro del Interior y vocero de gobierno, Claudio Alvarado, se hizo cargo de las exigencias de alcaldes de distintos sectores políticos que se han repetido durante todo el fin de semana para que se declare estado de catástrofe y se desplieguen los recursos que permitan levantar las zonas más afectadas por el temporal que todavía se desarrolla.
6: El gobierno espera dentro de los próximos días, cuando pase lo peor, probablemente iniciar el catastro de los daños y diseñar una hoja de ruta para la reconstrucción de las comunas más afectadas por las intensas precipitaciones, vientos, desbordes de ríos y activación de quebradas. La moneda ha estado desplegada. El mandatario ha dicho que los recursos siempre han estado disponibles, pero la emergencia, según autoridades locales y vecinos, al parecer todavía hoy pide un poquito más. Soy Paula Bravo.
5: Y yo Mauricio Bustamante, y este es uno de los temas que desarrollamos en ADN Hoy.
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6: ¿Cómo les va? Muy buenos días, bienvenidas y bienvenidos a este ADN Hoy, nuevamente una jornada de emergencia centrada en la preocupación que genera todavía a esta hora la situación en el sur de la región de Atacama y la región de Coquimbo en general. Día lunes, Estamos escuchándolos desde ya en el más 569-8521-2360 desde una ciudad de Santiago donde llueve con algo de intensidad a esta hora. El cielo va a estar cubierto durante todo el día. 8 grados de temperatura según la Dirección Meteorológica de Chile. La mayor intensidad de las precipitaciones en todo caso acá en la capital será durante la mañana, comienza a declinar en la tarde y en la noche. Sigue lloviendo de todas maneras y un nuevo pulso fuerte se presenta y se proyecta para la mañana del martes aquí en la región metropolitana. ¿Qué tal, Mauricio Bustamante? Buen día.
5: Hola, Paula, muy buenos días. Así es, mucha lluvia, sobre todo en la región de Coquimbo, ya decías, el sur de Atacama, más de 30.000 personas aisladas. Ya vamos a estar revisando el último reporte de las autoridades, pero importante, como siempre, revisar lo que dice meteorología en cuanto al pronóstico del tiempo. Ya decías tú, a esta hora 7 grados 8 décimas aquí en Santiago. Va a estar muy fría la jornada con una máxima de solo 12 en la capital. Lluvia durante prácticamente toda la jornada. Lo mismo en Rancagua, donde se anuncian solo 12 grados. Sigue lloviendo por lo menos hasta el miércoles ahí en la región de O'Higgins. En Talca, un par de gotas nada más, algo de viento por la tarde con una máxima de 12. En Chillán, cielos mayormente nublados, hoy con 12 grados. En Concepción, Talcahuano, nubosidad parcial. La lluvia llega mañana martes a la región del Biobío, hoy con 12 grados. En Temuco, nublado, variando a parcial, 11 grados. Lluvia recién mañana martes por la tarde. En la región de Los Ríos, nubosidad parcial durante toda la jornada, 10 grados ahí en Valdivia. En Puerto Montt, cielos mayormente despejados, pero solo con 9 grados de máxima. Frío en Coyhaique, 1 grado de máxima. Hoy cielos parciales variando a despejados. Y en Punta Arenas, nubosidad parcial durante toda la jornada, también con solo 1 grado de máxima.
6: La región de Valparaíso va a llover por lo menos hasta la madrugada del miércoles con intensidades distintas. Hoy muy fuerte durante la mañana, un poquito menos de intensidad durante la tarde y en la noche, pero con harto viento todavía en esa zona del país. En La Serena y Coquimbo, precipitaciones, digo, durante todo el día, algo de tormenta eléctrica en la noche y también en la madrugada. 14 grados de máxima es lo que se proyecta para esa zona del país. Va a estar lloviendo también en Vicuña con 13 grados de máxima, 13 también en Ovalle con precipitaciones. Precipitaciones intensas en Combarbalá para hoy, en Illapel y en Los Vilos. Todas esas comunas bordeando los 14 grados de máxima según la Dirección Meteorológica de Chile. En Copiapó va a estar lloviendo también, sobre todo durante la tarde, nubosidad en la primera parte del día. En el resto de esa región, bien complicada, ya hemos dicho, la región de Atacama, el sur en particular, precipitaciones que se van a mantener durante toda la jornada, por ejemplo, en Freirina, en Huasco y en Vallenar. No va a estar lloviendo ni en El Salvador, ni en Chañaral, ni en Caldera, según la Dirección Meteorológica de Chile. En el resto del norte del país, Antofagasta espera una máxima de 22 con nubosidad parcial, 20 en Iquique también con nubes y sol, 19 en Arica con la misma condición, aunque va a estar bastante más despejado en la tarde. En la Isla de Pascua, precipitaciones que parten en la noche, en Rapanui.
5: Sí, importante. Y vamos a estar detallándolo durante todo el programa, revisar las alertas de Senapred, que hace solo un par de minutos señala que por desborde del río Huasco piden evacuar sectores aledaños a la ribera de dicho curso de agua en la comuna de Vallenar, en la región de Atacama. También durante esta madrugada se ha pedido evacuar zonas como la Universidad de las Américas, de Avenida Costanera, en la comuna de Vallenar, también algunos puntos de la región de Coquimbo, donde hay muchísimos cortes de distintas vías, incluso la ruta 5 en algún momento de la noche estuvo prácticamente intransitable por la acumulación de agua, una situación que se está monitoreando minuto a minuto. Acá en la región metropolitana la situación del tránsito es un poco más amable, aun cuando sigue cayendo lluvia aquí en la capital. Desde Metro de Santiago advierten, sí, que la velocidad de los trenes, sobre todo en aquellas zonas que están no en zona de túnel, sino que en superficie, es mucho más lenta, justamente debido a la lluvia. Y a esta hora ya se reportan algunos puntos de congestión, por ejemplo, en camino Melipilla hacia Santiago, entre el sector Padre Hurtado y Avenida Lo Espejo, un flujo vehicular muy, muy aumentado. Y también reportan que se mantiene transitable el paso bajo nivel de Avenida Lovalle entre Clotario Blest y Obispo Javier Duarte en la comuna de Lo Espejo. También el paso bajo nivel de Colón entre Cosme González y Bulnes en San Bernardo. En general, una situación tarde de lluvia, piden precaución por el pavimento resbaladizo, pero transitable en prácticamente toda la ciudad.
6: Lo que reporta la Superintendencia de Electricidad y Combustible. imperceptibles a esta hora es que en el país hay 142.550 clientes con el suministro eléctrico interrumpido, la mayoría concentrada todavía en la región de Valparaíso, donde personas reclaman que no tienen luz hace más de 24 horas. 55.064 clientes hay en la zona de la región de Valparaíso, pero le sigue muy de cerca la región de Coquimbo, cómo no, con 46.525 clientes sin luz a esta hora, concentrados en su mayoría en La Serena, con 15.027, y en Coquimbo con casi 10.000 clientes con el servicio eléctrico interrumpido.
5: Y también en la región de la Araucanía, donde hace rato ya dejó de llover, así todo, es la tercera región con mayor número de personas sin energía eléctrica, más de 22.000 clientes, esto multiplicado por 4, son casi 100.000 personas que siguen sin luz, ya decías, muchos de ellos por más de 24, incluso 48 horas sin energía eléctrica. Por supuesto, de todo lo que está ocurriendo, vamos a estar reportándolo, pero también ustedes nos pueden colaborar con sus mensajes de voz en el WhatsApp, en el más 569-8521-2360.
3: 7:11.
4: 7:11.
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6: Bueno, nos vamos a ir de inmediato a las calles de Santiago. Richard Jiménez está en su recorrido habitual y además nos va a actualizar el último balance de la autoridad en relación al temporal a nivel nacional con preocupación especial. Ya hemos dicho en la región de Atacama y Coquimbo. Richard, buen día.
8: Sí, llueve sobre Santiago con intensidades que han ido variando a partir de la medianoche, pero la situación más complicada es lo que se vive en estos momentos en parte de la región de Atacama y prácticamente en toda la región de Coquimbo. Esto es lo que se conoce como el Norte Chico. En horas de anoche se entregó un último balance por parte de SENAPRED, de Servicio Nacional de Prevención y Respuesta ante Desastres. Se señaló de 5 personas muertas por este temporal que tomó fuerza a partir del día jueves. Partió en la zona sur de la ciudad, de la región del país, y desplazándose hacia el norte, pasando por la región metropolitana, donde aún llueve, pero con menor intensidad. 5 personas muertas ha dejado este sistema frontal hasta ahora, 5 heridos, 1.950 personas damnificadas y más de 1.090 personas que están en distintos albergues. Según también se ha señalado, cerca de 33.000 personas se mantienen aisladas en localidades afectadas, especialmente en las regiones de Coquimbo y Atacama. De hecho, el alcalde de Coquimbo, Ali Manucheri, pidió al presidente José Antonio Kast a declarar zona de catástrofe por el sistema frontal, algo que ha sido descartado por ahora, según declaró el ministro vocero y ministro del Interior, Claudio Alvarado. Lo que sí se ha dispuesto es suspender las clases para hoy lunes en las comunas de Copiapó, en la ciudad de Copiapó, en la región de Atacama, Caldera y Tierra Amarilla, esto es la región de Atacama, y San José de Maipo, aquí en la región metropolitana, que se sumaron ya a lo que se había dispuesto a las regiones de Coquimbo, Valparaíso y la provincia del Huasco, en la misma región de Atacama, esto último. También los contribuyentes de las comunas más afectadas podrán declarar y pagar impuestos mensuales hasta el 30 de octubre sin multas ni intereses. Sobre esto se refirió el viceministro de vocero y ministro del Interior, Claudio Alvarado.
9: Han tomado la decisión de que la declaración y pago de impuestos mensuales puedan ser enterados hasta el 30 de octubre próximo. Entendemos el efecto que esta condición de clima genera en la actividad económica de las zonas afectadas, y por esta razón se ha decidido establecer esta medida de prórroga de pago de impuestos.
8: En la región de Coquimbo, hasta anoche se decía que había 46.000 clientes sin luz. Son las que existen dificultades para la reposición del servicio debido a que la contención de la emergencia aún está en curso. Es por eso que la empresa distribuidora de energía eléctrica, CGE, señaló que pagará 40.000 pesos de compensación extraordinaria a sus clientes que perdieron alimentos por corte de luz prolongados entre Atacama y la Araucanía. El pago no requerirá boleta ni documentos de respaldo, es lo que se ha dicho. Eso sí, se mantiene la preocupación por precipitaciones que aún se mantienen en la región de Coquimbo y la provincia del Huasco en Atacama, más aún por el estado blando de los suelos por las lluvias, el reblandecimiento de la superficie. La directora nacional de SENAPRED, Alicia Cebrián, pidió evitar las zonas de riesgo.
10: La Dirección Meteorológica de Chile mantiene las dos alarmas meteorológicas por precipitaciones, la que está para la región de Coquimbo y la otra para la provincia de Huasco. Queremos insistir en el llamado a las personas a mantenerse informados por canales oficiales. La condición no ha terminado, se siguen registrando precipitaciones y las consecuencias que ellas han traído debido a los importantes montos que se han ido acumulando tienen que ver con crecidas de río y con activaciones de quebradas principalmente.
11: 5 personas muertas ha dejado este sistema frontal, hemos dicho, y la nueva persona por la que se supo que murió es un trabajador de la empresa de distribución de energía eléctrica CGE que se encontraba desaparecido y que fue encontrado en la comuna de Curepto, esto en la región del Maule. El hombre de 62 años estaba justamente apoyando las labores de rehabilitación del servicio y la entrega de equipamiento a personas electrodependientes. Fue durante la tarde de ayer cuando los rescatistas ubicaron la camioneta del trabajador sumergida en el cauce de un estero. Posteriormente, personal del GOPE Carabineros inspeccionó el vehículo y confirmó que en su interior se encontraba el cuerpo de esta persona muerta. El alcalde de Curepto, Fernando Alcántara, confirmó el hallazgo y llamó al autocuidado de la población para evitar situaciones de riesgo.
12: La fuerza tarea en el sector del Membrillo, Domurgo, tuvo resultados positivos, encontrándose en la camioneta y al interior de esta un cuerpo, que va a ser sometido a las pericias correspondientes por parte del Servicio Médico Legal y confirmar la identidad. Bueno, la recomendación tiene relación con el autocuidado, con no asumir factores de riesgo que pueden desencadenar situaciones como esta.
11: El peligro por remoción de tierras o relaves en lugares con lluvias en la zona del norte chico es lo que es la principal preocupación. De todas maneras, autoridades aseguraron que se mantiene monitoreando esa posibilidad, pero que al momento la infraestructura ha respondido bien ante la emergencia. Los embalses de la zona, por cierto, se han ido llenando ante la poca agua que había hasta ahora. Paula
6: Richard, Monza. Y ahí la región metropolitana, lo que partías contando, ¿no? En tus recorridos está lloviendo con cierta intensidad en algunos lugares de esta zona del país, las calles funcionando de manera normal, la locomoción, que siempre es una preocupación para quienes toman el transporte público.
11: Por normalidad no se puede hablar, porque claramente, si bien no está cayendo lluvia de manera intensa como pasó el día viernes y el día jueves, sí, esto dificulta el tránsito con desplazamientos más normales, pero no hay mayores anegamientos, por lo menos en la zona urbana de la ciudad de Santiago, Paula.
5: Sí, y lo otro, estaba revisando recién Metro de Santiago, que ya decíamos, digamos, ya había advertido que en días de lluvia están operando a una velocidad reducida en aquellas líneas que no están en túnel, digamos, sino que en superficie. Además, recién reporta que algunos accesos por la lluvia están siendo cerrados en Baquedano, el acceso de Plaza Baquedano, en la línea 2, Cerro Blanco, el acceso sur, y también en la línea 4, Rodrigo de Araya, el acceso sur poniente. Así es que atención también para quienes ocupan el ferrocarril metropolitano. Richard Jiménez, muchas gracias, buen día.
11: Buenos días.
3: 7:17.
4: 7:17.
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6: Nos vamos a ir de inmediato a la región de Atacama. Ya hemos estado relatando desde este fin de semana que la preocupación por el sistema frontal se focaliza precisamente en Coquimbo y también en esa zona del país, mientras, entre otras cosas, crece la presión por declarar estado de catástrofe. Hay una persona que está desaparecida en la provincia de Huasco tras una luz de nieve en Alto del Carmen. Los vecinos, además de esta comuna, aseguran nunca haber visto una lluvia como esta. Otra de las situaciones que debió ser atendida durante las intensas precipitaciones fue un parto de emergencia en medio del aislamiento en que hay parte de los habitantes de distintas localidades ahí de la región de Atacama, donde está Lucas Aguayo. Lucas, ¿cómo te va? Muy buenos días.
13: Hola, buen día. Mauricio, Paula, ¿qué tal? Un gusto de saludarles desde Alto del Carmen con una temperatura de 8 grados, sin embargo la sensación térmica es mucho menor. Ustedes bien como lo decían, la situación acá en Alto del Carmen es bastante complicada producto de que hay muchos cortes de ruta, lo que ha provocado que esta comuna se mantenga aislada totalmente. Así lo ha dicho el propio alcalde de esta comuna, también los vecinos, quienes relataban justamente a los micrófonos de ADN que producto de la situación en la que se encuentra actualmente estos cortes de ruta, no han podido llegar hasta otros sectores y es primera vez que viven una situación tan caótica como la que están viendo en estos momentos. Si te parece, pasamos a escuchar parte de lo que relataban los vecinos.
14: Es una quebrada que es muy demasiado larga, viene desde más o menos en paralelo, desde San Félix más o menos. Hay gente aislada, hay gente que está de la parte más leja del valle con complicaciones, hay vecinos que están desaparecidos, esa es la preocupación hoy día.
15: Es una intensidad que no se había visto, como se puede ver, y usted aprecia el derrame, es continuo en el camino de piedra, entonces no hay conectividad, por lo tanto, más complicado está.
13: Paula, Mauricio, y para entender un poco la geografía de Alto del Carmen, hay una plaza principal cuando uno va subiendo desde Vallenar. Sin embargo, Alto del Carmen es tan grande que llega hasta la alta montaña, hasta la cordillera de los Andes, y es acá entonces en donde se divide en la plaza principal en dos quebradas, una que va hacia el camino San Félix y otra que va por el lado del río del Carmen, justamente. El día de ayer, inclusive, también llegó una alerta para evacuar el sector de Pie de Gallo por la activación de esta quebrada que en algún momento se hizo bastante grande. Inclusive un puente, ahora nos mostraba la imagen, desapareció, y otro puente que era un puente peatonal estaba al borde del colapso, por lo menos lo que pudimos ver hasta la noche de ayer. Al alcalde de esta comuna, Cristian Olivares, solicitó inclusive producto de emergencia y de los costos que va a causar ella, que se decretase zona de catástrofe en la comuna. Pasemos a escuchar lo que decía.
16: Nos han informado desde la localidad de Juntas de Valeriano una luz de nieve que cayó en una majada donde hay actualmente una persona desaparecida. No hemos podido lograr despejar los caminos para poder avanzar. No hemos tenido apoyo aéreo. Hemos solicitado a la delegación regional disponer de un helicóptero que reúna las condiciones para sobrevolar la comuna y poder llegar. Queremos que la comuna de Alto del Carmen en estos momentos se declare zona de catástrofe por toda la situación de pérdida.
6: Y allá decía yo que los alcaldes de distintos sectores y de distintas zonas afectadas están aumentando esa presión por declarar estado de catástrofe, algo que el gobierno ha descartado por ahora y ha dicho que valorará la medida tras cuantificar los daños. Ahora, en este escenario, en la región de Atacama, en Alto del Carmen, donde estás tú, Lucas, que incluso anoche no podías volver a tu alojamiento, hay un problema de conectividad que es gigante y que no solo dificulta moverse entre una comuna y otra, sino el rescate de personas aisladas, la búsqueda de personas desaparecidas, y de ahí que parece como bien urgente o bien evidente que la ayuda aérea es súper necesaria, ¿no? Parte de lo que decía ahí el alcalde recién.
13: Claro, estábamos nosotros incluso en diferentes puntos tratando de llegar hasta estos poblados que tiene Alto del Carmen, porque son varios poblados desde Vallenar hacia arriba los que tiene, entendiéndolo de alguna manera, y es por ello entonces que el alcalde solicitaba una especie de puente aéreo. Sin embargo, ¿qué explicaba el seremi enlace Francisco Flores, que es el seremi de las culturas de este lugar? Sin embargo, es el que ha decretado el gobierno como enlace con estas zonas afectadas en el Huasco, que no se podía, producto de las condiciones climáticas que tenía este lugar en algún momento, incluso hacia la alta montaña ya estaba nevando. Acá por lo menos podemos ver que a cerca de unos 2000 metros por lo menos estaba la isoterma cero, y hay algunos puntos donde se neva algunos cerros de este lugar. Es más, inclusive durante el día de ayer, producto de estos lugares donde habían avalanchas, no se podía acceder, hubo un parto que tuvo que asistir los propios vecinos en coordinación también con llamadas telefónicas. No podían pasar las ambulancias, los policías que iban hacia ese sector, entonces fue una situación bastante compleja, y así lo relató también el propio seremi. Pasemos a escucharlo a continuación.
17: Es bien compleja la situación que tenemos en toda la provincia. Tenemos la comuna de Huasco, la comuna de Peirina, la comuna de Vallenar y la comuna de Alto del Carmen. Crítica la comuna de Alto del Carmen porque se divide en dos valles que van por un costado por el río, por un costado por la ladera de los cerros, que genera estos desprendimientos que nos tiene cortado tanto el valle del tránsito como el valle de San Félix. En la provincia en general estamos hablando en promedio de unas 7.000 personas, y en la comuna de Alto del Carmen nosotros no estamos teniendo acceso, o las tenemos más o menos incomunicadas.
5: Claro, parcialmente aislados, en definitiva, ahí, Lucas, en Alto del Carmen. De hecho, a esta hora, de nuevo, respecto del reporte de clientes sin energía eléctrica, claro, uno se pierde de pronto en los números cuando habla de a nivel regional, de que todavía en la región de Valparaíso hay más de 200.000 o cerca de 200.000 clientes sin energía eléctrica, pero en Alto del Carmen, cuando uno ve el reporte de 1.740 clientes, es prácticamente toda la comuna. La ciudad completa tiene poquito más de 5.000 habitantes, o sea, está totalmente oscura Alto del Carmen, al igual que ocurre con otras otras localidades del sector.
13: Exacto, ¿no? Es una situación muy compleja porque el alcalde ayer decía, acá la comuna entera está aislada. Sin embargo, hay otros puntos más abajo que quizás podía tener un poquito de mayor conectividad. Sin embargo, ¿qué pasó? Que durante el día de ayer, por ejemplo, acá en un momento se fue el internet por media hora, un poquito más de una hora. No había posibilidad de conectar. Inclusive nosotros tuvimos que llegar hasta una comisaría de carabineros para poder despachar a la antigua, como se diría, por teléfono fijo, porque no era la opción de poder salir por vía celular. Entonces es una situación compleja y ahora además se suma de que la plaza de armas no se puede acceder producto de que había un puente, una especie de puente camino por parte que cruza justamente la quebrada, y esta quebrada creció durante la noche ayer y ahora una, además está aislada la parte de la alcaldía y la otra parte que es donde está el retén de carabineros. No se puede cruzar bajo ninguna circunstancia y el otro puente que estaba habilitado también fue afectado totalmente por la crecida de este cauce.
6: Ya, hay que recordar que hay varios preguntándose qué pasa con las clases en regiones como Valparaíso y la Metropolitana. Advertir que las clases están suspendidas solo en Coquimbo, en Valparaíso Continental y la provincia de Huasco, y que ya decíamos, Lucas, el pronóstico para el sur de la región de Atacama da cuenta de precipitaciones esta tarde en Copiapó. Va a seguir lloviendo con mucha intensidad en Huasco, por lo menos hasta la mañana del martes. Lo mismo en Freirina, esto se va a extender hasta la tarde del martes, y en Vallenar, precipitaciones también durante toda la jornada, todo el martes hasta la tarde también, según la Dirección Meteorológica de Chile. Volvemos contigo en cualquier minuto ahí a Alto del Carmen. Gracias, Lucas, buen día.
13: Un abrazo, hasta luego.
6: Un abrazo.
5: Buenos días.
3: 7:25 minutos.
4: 7:25 minutos.
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5: Solo recordar que anoche en el último informe de Senapred, algo que tú mencionabas, Paula, la suspensión de clases en toda la región de Valparaíso, toda la región de Coquimbo, la provincia de Huasco, en el sur de la región de Atacama, se sumaron las comunas de Copiapó, de Caldera, de Tierra Amarilla y también la comuna de Cajón de Maipo, digamos, en toda esa zona, al interior de la región San José de Maipo, al interior de la región metropolitana. Todo el resto del país mantiene clases normales, algo que también ha generado alguna molestia entre algunos apoderados de zonas que todavía siguen muy, muy anegadas o con dificultad para llegar a los establecimientos educacionales, pero ya decíamos, en el resto del país, salvo las zonas nombradas, siguen las clases con normalidad.
6: Hasta ahora, Senapred dice que por activación de quebrada La Lucha se solicita evacuar el sector de La Lucha en la comuna de Punitaqui, en la región de Coquimbo. Se ha activado ahí la mensajería SAE. Son las 7:27. Cambiamos un ratito de tema, ya volvemos con lo del sistema frontal, pero vamos a ir al sur del país porque con honores de Estado fueron despedidos los restos de la hora su oficial mayor Marcos Cosme, el funcionario del GOPE que murió durante el operativo para detener a uno de los presuntos responsables del homicidio de Eugenio Onain. De todo nos cuenta Matías Gallegos.
18: Con una emotiva ceremonia realizada en la Escuela de Formación de Carabineros de Temuco, familiares

0: Es que entregan la vida por el país. Él hizo latente su juramento de servicio, rendir la vida hasta que fuese necesario, en defensa del orden y de la paz de todos nosotros. Por lo tanto, se merece eso y otros reconocimientos que también hicimos presente de esto.
1: En la instancia también participó el presidente de la República, José Antonio Kast, acompañado del viceministro Claudio Alvarado y también el ministro de Seguridad Pública, Martín Arrau, pero fue el propio delegado presidencial de la Araucanía, Francisco Lubetich, quien sostuvo que ahora corresponde avanzar en la investigación para establecer las responsabilidades penales del detenido, pero también de quienes lo protegieron mientras permaneció prófugo desde el año 2021.
2: Bueno, entiendo que el Ministerio Público tiene informaciones sobre el particular. Es una investigación, no la olvidemos, que partió el año 2020 y por lo tanto también hay toda una indagación vinculada a averiguar quiénes son los que le prestaron cobertura, apoyo y protección precisamente durante todo este tiempo en zonas aledañas o también aquí en la novena región de la Araucanía. De manera que nuestro sistema no solamente sanciona a los autores, sino que también a los cómplices y a los encubridores.
1: La detención del imputado puso fin a más de 4 años de búsqueda. Sin embargo, el procedimiento terminó con la muerte del suboficial mayor Cosme, quien integraba el GOPE de la Araucanía y participaba del operativo judicial realizado al interior de la comunidad antillanca en Valdivia. En medio del funeral, la viuda del suboficial mayor Eugenio Naín, asesinado en 2020, manifestó su apoyo a la familia del funcionario fallecido y aseguró que el dolor vuelve a repetirse para quienes han perdido a un carabinero en acto de servicio.
3: Es una historia sin fin. Supuestamente tenía que ser algo de justicia, pero terminó de la peor manera. No hay palabras por todo lo que ha pasado. Estuve en esa situación y no hay consuelo, no hay palabras.
1: El imputado será formalizado este lunes en la capital regional de la Araucanía por homicidio del suboficial Eugenio Naín, disparos injustificados y tenencia ilegal de arma de fuego. Sin embargo, se va a solicitar una nueva audiencia para que...
4: En Alternativa FM, le indicamos la hora. 7:31.
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1: Las 9 horas, 33 minutos.
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0: En Alternativa FM, le indicamos la hora. Las 10 horas, 31 minutos.
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0: En Alternativa FM le indicamos la hora. Las 11, 3 minutos.
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0: 31 minutos.
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0: En Alternativa FM, le indicamos la hora. Las 12 horas.
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1: Son las 12 horas 33 minutos.
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1: Monitorea la situación familiar del ex arquero de Coquimbo Unido, Guillermo Orellana. Perdió todo en el sistema frontal. El futbolista reconoció haber puesto su vida en peligro por tratar de salvar su casa.
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1: ¿Cómo les va? Muy buenas tardes. Son la 1:02 p.m. Bienvenidas y bienvenidos a este Mediodía en ADN, lunes 20 de junio, cielo cubierto de julio, cielo cubierto en la ciudad de Santiago, 10 grados de temperatura a esta hora en la capital. Por ahora no hay precipitaciones, pero se mantiene la proyección de la Dirección Meteorológica de Chile con lluvia durante la tarde y la noche que se van a extender, de hecho, hasta la madrugada del próximo miércoles aquí en la capital. La máxima hoy será de 12 grados en la ciudad de Santiago. Llueve con fuerza también, según el pronóstico, en La Serena y Coquimbo. Lo mismo va a empezar a pasar en las próximas horas en la región de Valparaíso. Ni hablar en Atacama, donde el pronóstico da cuenta de lluvias para

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1: Las 13 horas, 32 minutos.
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1: Las 14 horas, 3 minutos.
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1: Las 14 horas, 32 minutos.
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0: aplauso fuerte para Debbie Nova.
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